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1: 21 horas, 3 minutos.
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Hola, bienvenidos. Qué lindo volver a encontrarnos. Qué bueno estar aquí en la radio, en esto que es el Club Retro, la máquina del tiempo. Y hoy poder encontrarnos en el Retro Parade, porque cada fin de semana encendemos las luces de esta pista, de esta pasarela. Ponemos el tocadisco, la bandeja, la púa, o la aguja ahí bien preparado en los surcos, para que así como esos surcos empiecen a girar. Y desde este preciso instante lo que vamos a hacer es abrir las puertas del tiempo para que la música vuelva a brillar como en aquellos tiempos. Y cada segmento, cada media hora, cada desfile tiene recuerdos, tiene melodías, está situado en un determinado momento de la vida, dentro de un estilo general, como puede ser el pop, el rock, el urbano, el dance, las canciones de películas. Como ustedes saben, vamos a viajar por distintas épocas, vamos a revivir sonidos que marcaron tu vida. Ese disco de vinilo que giraba tal vez en tu habitación, un cassette que se te quedaba ahí con la cinta agarrada, justo cuando estaba el tema favorito, esa radio que te acompañaba ya cuando ibas a la playa, o ese CD que llevabas en el auto y que conocías todas tus canciones de memoria. Cada momento tiene su propia canción y cada canción

Tiene su historia, así que prepárate porque hoy vas a emocionarte, vas a bailar, vas a cantar con el alma, que todo lo recuerda. Hoy, en el Retro Parade del Club Retro de la Máquina del Tiempo, el presente se mezcla con el pasado y la música, como vos sabés, no tiene edad. Así que subí el volumen, aflojale a las preocupaciones por lo menos un rato, déjate llevar por la música. Comenzamos a sentir este Retro Parade del fin de semana, un punto de encuentro para quienes todavía creemos que una buena canción te puede cambiar el día. Bienvenidos, este es el desfile de música retro de cada fin de semana. Este es el Retro Parade que comienza así.

0: Era I Love Rock and Roll, estabas escuchando a Joan Jett. Buena manera de comenzar el programa este fin de semana con ni más ni menos que puro rock and roll de la mano de Joan Jett, pero esto continúa. En este primer bloque, voces femeninas. Hand in my pocket, ¿se acuerdan?
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La enorme Alanis Morissette haciendo este Hand in my pocket, mano en el bolsillo, y viendo cómo la vida va pasando. Una gran canción de Alanis Morissette aquí en el club. Pero hablamos de mujeres y ella no puede faltar.

Sheryl Crow, que te acompañaba con este If It Makes You Happy, si te hace feliz, gran canción de Sheryl Crow aquí en la máquina del tiempo, en el club comienza el Retro Parade, primer bloque, un tema más lindo que el otro. Nos relajamos juntos y escuchamos.

Así sonaba ella, Melissa Etheridge, con otro de sus grandes clásicos, I'm the only one, soy la única, decía Melissa Etheridge, sonando aquí donde solamente escuchamos buena música, donde cada fin de semana celebramos un desfile con las principales figuras de la escena musical y con muchas canciones y con muchos éxitos.

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2: Suenan bien. Esto continúa, se quedan en el club Buenas Canciones.

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Así comenzamos un nuevo segmento del Retro Parade con este temazo que se llama No Limit. Estamos escuchando a Two Unlimited en el Club Retro, en la Máquina del Tiempo, nueva parte de nuestro programa, y prepárense porque tenemos canciones muy poderosas. Llega el Retro Dance de Italia y de la década del 90, estas canciones que llegaban de Italia, de Alemania, del Reino Unido y que hicieron bailar a un montón de gente, las marchitas comerciales de los 90, aquí en este desfile del Retro Parade que continúa. Escucha, ¿se acuerdan?

Buena versión remixada de Dr. Alban, donde incluía, entre otras canciones, It's My Life, Es Mi Vida, uno de los grandes éxitos aquí en el club, en el Retro Parade. Esto sigue, sí, más canciones de la década del 90. Estamos preparados para seguir bailando en este fin de semana. Hay Retro Parade.

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Si hablamos de energía desde Alemania, con esa mezcla explosiva de energía, de glamour, de voces poderosas, era la Bush, de la mano de Melanie Thornton, haciendo este Sweet Dreams, estos dulces sueños, esta canción llena de fuego, de elegancia, una canción realmente increíble que hizo mover a todo el mundo. Estás en el desfile más fuerte del fin de semana. Recién comienza el programa y ya estamos todos bailando, ¿eh? Esto es Saturday Night, sábado a la noche, se escucha Wakefield. Estás en el club, estás en el retro.

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1: 22 horas, 3 minutos.
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Era Simple Minds y otra de las grandes canciones aquí en el Club Retro, en el Retro Parade. Y así comenzamos una nueva parte con una canción inolvidable llamada Alive and Kicking, vivo y coleando, vivitos y coleando. Esta banda Simple Minds hizo bailar a todo el mundo y continúa haciéndolo aquí en el Retro Parade en este increíble fin de semana. Tenemos un tema mejor que el otro, no te muevas.

Era esta colaboración inolvidable, ¿no? De la película Reto al Destino. Eran Joe Cocker y Jennifer Worms haciendo Up Where We Belong. Realmente muy lindas canciones. Se quedan con nosotros aquí en el Retro Parade. Estamos escuchando canciones inolvidables de películas. Y desde el Karate Kid Parte 2, Peter Cetera llega con La Gloria del Amor.

Era The Glory of Love, era la gloria del amor. Peter Cetera desde el Karate Kid parte 2. Ya que estábamos con un vivo, ¿les parece? Sí, esto no se detiene. Aquí, en el Retro Parade, ingresa del otro lado Bryan Adams con esta canción que formó parte de la película Robin Hood, ¿se acuerdan?

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Desde la banda sonora de la película Robin Hood, El Príncipe de los Ladrones, estabas escuchando a Bryan Adams haciendo este temazo, Everything I do it for you. Estás en el Retro Parade en este fin de semana. Esto es Phil Collins desde la película Tarzán, ¿no? Estarás en mi corazón.

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0: 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Nosotros no necesitamos otro héroe. Ya regresamos. Estamos en el Retro Parade, en el fin de semana del Club Retro. Ya estamos con vos.
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Qué canción inolvidable estabas escuchando, a la inolvidable, valga la redundancia, Mary Fredrickson y Per Hessel. Ellos hacían este Dangerous, el dúo que convirtió cada canción de los 90 en una postal, Roxette. Esas camperas de cuero, los lentes espejados, ese estilo tan particular. Desde Look Sharp era Dangerous, un temazo. ¿Te quedas con nosotros? Aquí en el club continúa otro que se lo extraña y mucho, haciendo Jam, el rey del pop, Michael Jackson.

Era Michael Jackson Jam aquí en la máquina del tiempo, en el club. Estamos en el Retro Parade y este desfile continúa con auténticos protagonistas de distintos momentos de la vida. Aquí está Seal, ¿no? Haciendo Crazy. ¿Se acuerdan? Temazo.

Energía total, en este caso Talking Heads, arquitectos del sonido tal vez más inteligente y delirante de la década del 80, y este Una vez en la vida, otro desfile diferente, hipnóticos, extraños. Ahí sonaba la banda de David Byrne, que con su traje gris y esos movimientos tan particulares nos preguntaba cosas que todos pensamos alguna vez. ¿Cómo llegué hasta aquí? ¿Esto es mi vida? Esta es mi hermosa casa. ¿Cómo llegué hasta acá? Once in a lifetime, decía Talking Heads. Y la fiesta continúa. Uy, In Between Days de David Byrne. Pasamos a Robert Smith y su banda The Cure haciendo este temazo. Días de por medio en este fin de semana. Se quedan con nosotros aquí en el Retro Parade del Club Retro en la radio. Se escuchan los mejores.

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1: 23 horas, 5 minutos.
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Y así comenzamos un nuevo desfile, una nueva pasada, y en este caso llegan desde el universo New Wave directamente ellos, los Psychedelic Furs, peinados imposibles, abrigos largos que parecen como flotar en cámara lenta, desde Inglaterra, comienzos de la década del 80, esas canciones que no solamente se escuchan, se sienten. Love My Way es un espejo en movimiento, habla de amores distintos, de caminos que no encajan, pero de seguir el propio ritmo en un mundo que mira raro, ¿no? La voz de Richard Butler y los teclados de Tim, un resultado que era pura rebeldía y a su vez ternura. Buena música, Psychedelic Furs, aquí en el club. Seguimos juntos en La Máquina del Tiempo. Este es el Retro Parade.

¿Cómo estamos, no? Era Joy Division con She's Lost Control, la voz de Ian Curtis que se quiebra entre el control y la caída y cuenta una historia que es más fuerte que la canción. Es el retrato de un tiempo donde el frío, la soledad, el desconcierto se mezclaban con sintetizadores que parecían como venir de otra dimensión, ¿no? Cuando todo se detiene, cuando todo para, cuando entendemos que perder el control también puede ser una forma de sentir intensamente. Estabas escuchando a Joy Division con She's Lost Control. Ahora, cuando la sombra se disuelve, en el mismo Manchester que nos estremeció con Joy Division, surge una nueva luz. New Order, año 1987. Otra canción ideal para este Retro Parade. Esto es Temptation.

La banda de Chris Martin dice presente aquí en el Retro Parade. Estabas escuchando Clocks, otro de los grandes himnos, otra de estas canciones que hacen historia y que se viven aquí en la máquina del tiempo. Nuestra fiesta continúa, el desfile de canciones de este fin de semana. Ahora con If You Have My Love. Qué temazo para disfrutar. Quédate acá.

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Un nuevo desfile, la banda de Kurt Cobain, era Nirvana haciendo Lithium, de Seattle a todo el mundo. Una canción que mezcla la furia y la fragilidad. Uno de estos grandes éxitos aquí en la radio, ¿no? Lithium de la mano de Nirvana. Seguimos con un poquito de grunge. Aquí un nuevo segmento, un nuevo desfile en el Club Retro.

Era Pearl Jam, estabas escuchando Alive, en vivo. Ellos decían, estamos vivos, Alive, de la mano de Pearl Jam. Canción con mucha historia, canción también que forma parte de este desfile de fin de semana, donde el grunge, ¿sí?, el rock de garage, también tiene lugar. Esto continúa, ni se te ocurra moverte, un tema mejor que el

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Así estábamos escuchando Rooster de la mano de Alice in Chains, en este caso una canción que trata sobre la experiencia del padre de Jerry Cantrell en la guerra de Vietnam y el apodo Rooster que tenía, ¿no? Es una reflexión sobre el trauma y la supervivencia. Un poco de historia también en cada una de estas canciones. Estamos en la máquina del tiempo, estamos en el Retro Parade de este fin de semana.

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Don't Know Why. Qué himno en la voz de Norah Jones, aquí en la radio, en la máquina del tiempo, una balada, que es una sensación de arrepentimiento y de amor no correspondido. Fue incluida en su disco Come Away With Me del año 2002 y además obtuvo varios premios Grammys. Don't Know Why, Norah Jones. Seguimos con un bloque un poco más tranqui, un desfile nuevo aquí en el Retro Parade en este fin de semana.

0: un grosso, Michael Bublé. Cada día está más argentino Michael Bublé, ¿eh?
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0: I'm coming back home. Home, Michael Bublé. Aquí, en el club, en este desfile de grandes estrellas de fin de semana con las mejores canciones en el club.

You're Beautiful, la estabas escuchando, otro temazo de James Blunt, aquí en la Máquina del Tiempo, en el Club Retro, celebramos las mejores canciones.

¿Se acuerdan de esta canción? Era 9 Million Bicycles, o sea, 9 millones de bicicletas. Es una reflexión sobre el amor y la inmensidad del mundo. Utiliza la imagen de las 9 millones de bicicletas en Pekín como una especie de metáfora para poder expresar certezas y dudas que tiene de la vida, ¿no? Esto de contrarrestar los hechos concretos con la incertidumbre de las cosas que vendrán más adelante. Un mensaje que, aunque el mensaje es que todo cambia y que nada es completamente seguro, lo único seguro es el amor, ¿no? El amor es lo único que siente la narradora como firme y como verdadero. Estamos acá en el club. Estamos en el Retro Parade en este fin de semana con unas canciones tremendas.

qué voz, ¿no? Y si uno habla de Adele, Make You Feel My Love, una canción increíble, una balada sobre el amor condicional y la disposición a hacer cualquier cosa por la persona amada. Y llega Bad Day, otro himno en este desfile de buenas baladas del club.

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Royals, qué linda canción, un tema que critica la obsesión cultural por el lujo, por la ostentación, especialmente dirigido a la sociedad y todo habla de la música pop. Lorde, en este caso, contrasta la vida glamorosa con su propia realidad, tratando de llevar un mensaje de autenticidad y rechazar los estándares superficiales, ¿no? Lorde con Royal aquí en el Retro Parade. Seguimos con Ojos Oceánicos de Billie Eilish, otra canción que habla de la sensación de vulnerabilidad y la fascinación de alguien que provoca emociones intensas.

Venimos un poquito más para acá, ¿no? Nos encontramos con Colors de Halsey, una canción que habla de cómo las relaciones van cambiando con el tiempo y cómo las personas pueden perder la esencia que las hacía especiales. Y lo que usa es metáforas de los colores para hablar de las emociones y los rasgos que se van como decolorando, ¿no? Como desvaneciendo. Ahí sonaba otro de los grandes éxitos que tenemos para vos en este fin de semana, en este Retro Parade del Club Retro.

Video Games, estabas escuchando la música de Lana del Rey aquí en esto que es el Retro Parade del Club Retro. Una canción que retrata una relación marcada por la idealización y que después se convierte en rutinaria. La protagonista encuentra belleza de momentos simples, pero hay melancolía, hay dependencia emocional. Una canción medio rebuscada, ¿no? Como videojuegos. Era Lana del Rey aquí en este fin de semana en el Retro Parade, que continúa con buenas canciones.

Y en la radio, momento de disfrutar de artistas como por ejemplo la reina del pop, Madonna, que te acompañaba con Like a Prayer. Se iluminó la pasarela de este desfile, de este retro parade de cada fin de semana, Madonna con Like a Prayer, y esto continúa. Con ella, otra reina nos hizo bailar tanto y la extrañamos tanto también, la enorme Whitney Houston, que dice, afirma, quiero bailar con alguien que me ame.

esta grande que está haciendo una gira por todo el mundo con un éxito inmenso, Cyndi Lauper haciendo Time After Time. Aquí estaba en el Club Retro. La música continúa, realeza, sí, Queen, Crazy Little.

Crazy Little Thing Called Love, cosita loca llamada amor. Estabas escuchando a Queen. Hablamos de realezas en este segmento, voces históricas, como por ejemplo la de Bono, otro inolvidable. Aquí se escucha a U2, uno de los segmentos más lindos de este fin de semana. Se quedan con nosotros. U2, With or Without You, con o sin ti.

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2: Es la 1 de la mañana, 25 minutos.
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0: La fiesta continúa en Club Retro y aún queda mucho por disfrutar.

Era la música con la banda de Steven Tyler y así comenzamos un nuevo segmento con esta canción a puro rock desde la banda sonora de Armagedón de 1998. Era I Don't Want to Miss a Thing, una canción que habla del amor tan profundo donde no se quiere perder ni un solo instante, ni una sola cosa con la persona amada. Una canción que fue escrita por Dionne Warren y muy bien lograda por Steven Tyler y su banda Aerosmith. Seguimos con The Police y este Every Breath You Take. Ya estamos en la última parte, en el último desfile.

0: desde Synchronicity, otra canción inolvidable, otra canción que disfrutamos en este desfile de canciones de fin de semana, en este Retro Parade, era Every Breath You Take. Estabas escuchando a The Police. Uy, por favor, qué buenas canciones de One I Love. Llega R.E.M.
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La banda liderada por Michael Stipe aquí se escuchaba en el club, en la máquina del tiempo, en el Retro Parade con The One I Love. ¡Qué fin de semana, mamita querida! I want my MTV. Quiero mi MTV. Lo hemos escuchado en estos días. Hoy vuelve a sonar, sí. Es Dire Straits desde el disco Brothers in Arms. En este fin de semana se sube con Sting, ¿no?, como compañero, después de haber escuchado hace un ratito Every Breath You Take. Aquí lo vuelven a convocar. Ya había pasado el tiempo de The Police y Mark Knopfler marca tendencia con esa guitarra que va a empezar en un ratito. Una canción que habla de lo comercial de la música, ¿no?, y que se perdía como la esencia. Todo el mundo estaba detrás de ese segundo en MTV, que casualmente hace poquito tiempo desapareció. Se escucha Brothers in Arms, se escucha este Money is for Nothing, el dinero para nada. Dire Straits con Sting.

Era Dire Straits y Sting haciendo esta canción Man Is For Nothing para cerrar, para poner punto final a nuestro Retro Parade de este fin de semana. La verdad que la pasamos muy pero muy bien. Gracias por acompañarnos, muy buena vida para todos y hasta el próximo lunes con un nuevo Club Retro. Gracias por estar. Uy, Californication, así cerramos con los Red Hot Chili Peppers. Gracias por elegirnos.

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1: Te acompaño ahora con Madonna, Physical Attraction, Dual Mixing.

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1: Son las 6 de la mañana.

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3: Son las 7 de la mañana, un minuto.
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1: Son las 8 de la mañana, 2 minutos.
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1: Son las 9 de la mañana, 4 minutos.
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1: Son las 10 de la mañana.
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1: Son las 11 de la mañana, 4 minutos.
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1: 12 horas, un minuto.
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6: Hola, bienvenidos. Qué lindo volver a encontrarnos. Qué bueno estar aquí en la radio, en esto que es el Club Retro, la máquina del tiempo. Y hoy poder encontrarnos en el Retro Parade, porque cada fin de semana encendemos las luces de esta pista, de esta pasarela. Ponemos el tocadiscos, la bandeja, la púa o la aguja ahí bien preparado en los surcos para que así como esos surcos empiecen a girar. Y desde este preciso instante lo que vamos a hacer es abrir las puertas del tiempo para que la música vuelva a brillar como en aquellos tiempos. Y cada segmento, cada media hora, cada desfile tiene recuerdos, tiene melodías, está situado en un determinado momento de la vida, dentro de un estilo general, como puede ser el pop, el rock, el urbano, el dance, las canciones de películas. Como ustedes saben, vamos a viajar por distintas épocas, vamos a revivir sonidos que marcaron tu vida. Ese disco de vinilo que giraba tal vez en tu habitación. Un cassette que se te quedaba ahí con la cinta agarrada, justo cuando estaba el tema favorito, esa radio que te acompañaba ya cuando ibas a la playa, o ese CD que llevabas en el auto y que conocías todas tus canciones de memoria. Cada momento tiene su propia canción y cada canción tiene su historia, así que prepárate porque hoy vas a emocionarte, vas a bailar, vas a cantar con el alma, que todo lo recuerda. Hoy, en el Retro Parade del Club Retro de la Máquina del Tiempo, el presente se mezcla con el pasado y la música, como vos sabés, no tiene edad. Así que subí el volumen, aflojale a las preocupaciones por lo menos un rato, déjate llevar por la música. Comenzamos a sentir este Retro Parade del fin de semana, un punto de encuentro para quienes todavía creemos que una buena canción te puede cambiar el día. Bienvenidos, este es el desfile de música retro de cada fin de semana, este es el Retro Parade que comienza así.

Era I Love Rock and Roll, estabas escuchando a Joan Jett. Buena manera de comenzar el programa este fin de semana con ni más ni menos que puro rock and roll de la mano de Joan Jett, pero esto continúa. En este primer bloque, voces femeninas. Hand in my pocket, ¿se acuerdan? 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

La enorme Alanis Morissette haciendo este Hand in my pocket, mano en el bolsillo, y viendo cómo la vida va pasando. Una gran canción de Alanis Morissette aquí en el club. Pero hablamos de mujeres y ella no puede faltar.

De Alanis pasamos a Sheryl Crow, que te acompañaba con este If It Makes You Happy, si te hace feliz. Gran canción de Sheryl Crow aquí en La Máquina del Tiempo, en el club. Comienza el Retro Parade, primer bloque. Un tema más lindo que el otro. Nos relajamos juntos y escuchamos.

Así sonaba ella, Melissa Etheridge, con otro de sus grandes clásicos, I'm the only one, soy la única, decía Melissa Etheridge, sonando aquí donde solamente escuchamos buena música, donde cada fin de semana celebramos un desfile con las principales figuras de la escena musical y con muchas canciones y con muchos éxitos.

Pura energía, era Garbage haciendo este Only Happy When It Rains, solo feliz cuando llueve. Ahí la voz de Melissa Etheridge que pasaba hace un ratito, y ahora Garbage con este desfile que sigue avanzando, el espíritu rebelde de la década del 90, otra mujer con mucho carácter, una mirada desafiante, un sonido que marcó a toda una generación alternativa, Shirley Manson al frente de Garbage, y ella no solamente sonríe bajo el sol, también prefiere las nubes que están cargadas de tormentas, porque en su mundo la lluvia viene a ser como una especie de refugio, pura melancolía, un lugar para quedarse. Only Happy When It Rains sigue este desfile de sonidos, este desfile retro, el Retro Parade, hasta donde las tormentas, como en este caso de Garbage, suenan bien. Esto continúa, se quedan en el club Buenas Canciones.

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Así comenzamos un nuevo segmento del Retro Parade con este temazo que se llama No Limit. Estamos escuchando a Two Unlimited en el Club Retro, en la Máquina del Tiempo, nueva parte de nuestro programa, y prepárense porque tenemos canciones muy poderosas. Llega el Retro Dance de Italia y de la década del 90. Estas canciones que llegaban de Italia, de Alemania, del Reino Unido, y que hicieron bailar a un montón de gente. Las marchitas comerciales de los 90, aquí en este desfile del Retro Parade que continúa. Escucha. ¿Se acuerdan?

Buena versión remixada de Dr. Alban, donde incluía, entre otras canciones, It's My Life, Es Mi Vida, uno de los grandes éxitos aquí en el club, en el Retro Parade. Esto sigue, sí, más canciones de la década del 90. Estamos preparados para seguir bailando en este fin de semana. Hay Retro Parade.

Si hablamos de energía desde Alemania, con esa mezcla explosiva de energía, de glamour, de voces poderosas, era la Bush, de la mano de Melanie Thornton, haciendo este Sweet Dreams, estos dulces sueños, esta canción llena de fuego, de elegancia, una canción realmente increíble que hizo mover a todo el mundo. Estás en el desfile más fuerte del fin de semana. Recién comienza el programa y ya estamos todos bailando, ¿eh? Esto es Saturday Night, sábado a la noche, se escucha Wakefield. Estás en el club, estás en el Retro.

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1: 13 horas, 1 minuto.

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Era Simple Minds y otra de las grandes canciones aquí en el Club Retro, en el Retro Parade. Y así comenzamos una nueva parte con una canción inolvidable llamada Alive and Kicking, vivo y coleando, vivitos y coleando. Esta banda, Simple Minds, hizo bailar a todo el mundo y continúa haciéndolo aquí en el Retro Parade en este increíble fin de semana. Tenemos un tema mejor que el otro, no te muevas.

Era esta colaboración inolvidable, ¿no? De la película Reto al Destino. Eran Joe Cocker y Jennifer Worms haciendo Up Where We Belong. Realmente muy lindas canciones. Se quedan con nosotros aquí en el Retro Parade. Estamos escuchando canciones inolvidables de películas. Y desde el Karate Kid Parte 2, Peter Cetera llega con La Gloria del Amor.

Era The Glory of Love, era la gloria del amor. Peter Cetera desde el Karate Kid parte 2. Ya que estábamos con un vivo, ¿les parece? Sí, esto no se detiene. Aquí, en el Retro Parade, ingresa del otro lado Bryan Adams con esta canción que formó parte de la película Robin Hood, ¿se acuerdan?

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Desde la banda sonora de la película Robin Hood, El Príncipe de los Ladrones, estabas escuchando a Bryan Adams haciendo este temazo, Everything I do it for you. Estás en el Retro Parade en este fin de semana. Esto es Phil Collins, desde la película Tarzán, ¿no? Estarás en mi corazón. 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

0: No necesitamos otro héroe. Ya regresamos. Estamos en el Retro Parade, en el fin de semana del Club Retro. Ya estamos con vos.
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1: La fiesta continúa en Club Retro y aún queda mucho por disfrutar.

Qué canción inolvidable estabas escuchando, a la inolvidable, valga la redundancia, Mary Fredrickson y Per Hessel. Ellos hacían este Dangerous, el dúo que convirtió cada canción de los 90 en una postal, rock set. Esas camperas de cuero, los lentes espejados, ese estilo tan particular. Desde Look Sharp era Dangerous, un temazo. ¿Te quedas con nosotros? Aquí en el club continúa otro que se lo extraña y mucho, haciendo Jam, el rey del pop, Michael Jackson.

Michael Jackson Jam, aquí en la máquina del tiempo, en el club. Estamos en el Retro Parade y este desfile continúa con auténticos protagonistas de distintos momentos de la vida. Aquí está Seal, ¿no? Haciendo Crazy. ¿Se acuerdan? Temazo.

Energía total, en este caso Talking Heads, arquitectos del sonido tal vez más inteligente y delirante de la década del 80. Y este Una Vez en la Vida, otro desfile diferente, hipnóticos, extraños. Ahí sonaba la banda de David Byrne, que con su traje gris y esos movimientos tan particulares nos preguntaba cosas que todos pensamos alguna vez. ¿Cómo llegué hasta aquí? ¿Esto es mi vida? Esta es mi hermosa casa. ¿Cómo llegué hasta acá? Once in a lifetime, decía Talking Heads. Y la fiesta continúa. Uy, In Between Days de David Byrne. Pasamos a Robert Smith y su banda The Cure haciendo este temazo. Días de por medio en este fin de semana. Se quedan con nosotros aquí en el Retro Parade del Club Retro en la radio. Se escuchan los mejores.

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1: 14 horas, 3 minutos.
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Y así comenzamos un nuevo desfile, una nueva pasada, ¿eh? Y en este caso llegan desde el universo New Wave directamente ellos, los Psychedelic Furs, peinados imposibles, abrigos largos que parecen como flotar en cámara lenta, desde Inglaterra, comienzos de la década del 80, esas canciones que no solamente se escuchan, se sienten, ¿eh? Love My Way es un espejo en movimiento, habla de amores distintos, de caminos que no encajan, pero de seguir el propio ritmo en un mundo que mira raro, ¿no? La voz de Richard Butler y los teclados de Tim, un resultado que era pura rebeldía y a su vez ternura. Buena música, Psychedelic Furs, aquí en el club. Seguimos juntos en La Máquina del Tiempo. Este es el Retro Parade.

¿Cómo estamos, no? Era Joy Division con She's Lost Control, la voz de Ian Curtis que se quiebra entre el control y la caída y cuenta una historia que es más fuerte que la canción. Es el retrato de un tiempo donde el frío, la soledad, el desconcierto se mezclaban con sintetizadores que parecían como venir de otra dimensión, ¿no? Cuando todo se detiene, cuando todo para, cuando entendemos que perder el control también puede ser una forma de sentir intensamente. Estabas escuchando a Joy Division con She's Lost Control.

Sol. Ahora, cuando la sombra se disuelve en el mismo Manchester que nos estremeció con Joy Division, surge una nueva luz. New Order, año 1987. Otra canción ideal para este Retro Parade. Esto es Temptation.

Temptation, estabas escuchando otra canción que hizo historia. Por favor, qué placer, qué desfile este fin de semana. New Order y una metamorfosis perfecta entre melancolía y ritmo. Temptation, versión del año 87. Seguimos con otro grande. No puede faltar, es el gran George Michael y esta canción se llama Faith.

La banda de Chris Martin dice presente aquí en el Retro Parade. Estabas escuchando Clocks, otro de los grandes himnos, otra de estas canciones que hacen historia y que se viven aquí en la máquina del tiempo. Nuestra fiesta continúa, el desfile de canciones de este fin de semana.

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Buena manera de comenzar un nuevo parade, un nuevo desfile. La banda de Kurt Cobain era Nirvana haciendo Lithium, ¿eh?, de Seattle a todo el mundo. Una canción que mezcla la furia y la fragilidad. Uno de estos grandes éxitos aquí en la radio, ¿no? Lithium de la mano de Nirvana. Seguimos con un poquito de grunge. Aquí un nuevo segmento, un nuevo desfile en el Club Retro.

Era Pearl Jam, estabas escuchando Alive, en vivo. Ellos decían, estamos vivos, Alive, de la mano de Pearl Jam. Canción con mucha historia, canción también que forma parte de este desfile de fin de semana, donde el grunge, ¿sí?, el rock de garage, también tiene lugar. Esto continúa, ni se te ocurra moverte un tema mejor que el otro.

Así estábamos escuchando Rooster de la mano de Alice in Chains, en este caso una canción que trata sobre la experiencia del padre de Jerry Cantrell en la guerra de Vietnam y el apodo Rooster que tenía, ¿no? Es una reflexión sobre el trauma y la supervivencia.

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1: 15 horas, 2 minutos.
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Don't Know Why. Qué himno en la voz de Norah Jones, aquí en la radio, en La Máquina del Tiempo, una balada, que es una sensación de arrepentimiento y de amor no correspondido. Fue incluida en su disco Come Away With Me del año 2002 y además obtuvo varios premios Grammys. Don't Know Why, Norah Jones. Seguimos con un bloque un poco más tranqui, un desfile nuevo aquí en el Retro Parade en este fin de semana.

0: un grosso, Michael Bublé. Cada día está más argentino Michael Bublé, ¿eh?
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0: 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Aquí, en el club, en este desfile de grandes estrellas de fin de semana con las mejores canciones en el club.

You're Beautiful, la estabas escuchando, otro temazo de James Blunt, aquí en la Máquina del Tiempo, en el Club Retro, celebramos las mejores canciones.

¿Se acuerdan de esta canción? Era 9 Million Bicycles, o sea, 9 millones de bicicletas. Es una reflexión sobre el amor y la inmensidad del mundo. Utiliza la imagen de las 9 millones de bicicletas en Pekín como una especie de metáfora para poder expresar certezas y dudas que tiene de la vida, ¿no? Esto de contrarrestar los hechos concretos con la incertidumbre de las cosas que vendrán más adelante. Un mensaje que, aunque el mensaje es que todo cambia y que nada es completamente seguro, lo único seguro es el amor, ¿no? El amor es lo único que siente la narradora como firme y como verdadero. Estamos acá en el club. Estamos en el Retro Parade en este fin de semana con unas canciones tremendas.

Qué voz, ¿no? Y si uno habla de Adele, Make You Feel My Love, una canción increíble, una balada sobre el amor condicional y la disposición a hacer cualquier cosa por la persona amada. Y llega Bad Day, otro himno en este desfile de buenas baladas del club.

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Royals, qué linda canción, un tema que critica la obsesión cultural por el lujo, por la ostentación, especialmente dirigido a la sociedad y todo habla de la música pop. Lorde, en este caso, contrasta la vida glamorosa con su propia realidad, tratando de llevar un mensaje de autenticidad y rechazar los estándares superficiales, ¿no? Lorde con Royal aquí en el Retro Parade. Seguimos con Ojos Oceánicos de Billie Eilish, otra canción que habla de la sensación de vulnerabilidad y la fascinación de alguien que provoca emociones intensas.

Venimos un poquito más para acá, ¿no? Nos encontramos con Colors de Halsey, una canción que habla de cómo las relaciones van cambiando con el tiempo y cómo las personas pueden perder la esencia que las hacía especiales. Y lo que usa es metáforas de los colores para hablar de las emociones y los rasgos que se van como decolorando, ¿no? Como desvaneciendo. Ahí sonaba otro de los grandes éxitos que tenemos para vos en este fin de semana, en este Retro Parade del Club Retro.

Video Games, estabas escuchando la música de Lana del Rey aquí en esto que es el Retro Parade del Club Retro. Una canción que retrata una relación marcada por la idealización y que después se convierte en rutinaria. La protagonista encuentra belleza de momentos simples, pero hay melancolía, hay dependencia emocional. Una canción medio rebuscada, ¿no? Como videojuego. Será Lana del Rey aquí en este fin de semana

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Una grande, la reina del pop. Momento de realezas aquí en la radio. Momento de disfrutar de artistas como, por ejemplo, la reina del pop, Madonna, que te acompañaba con Like a Prayer. Se iluminó la pasarela de este desfile, de este retro parade de cada fin de semana. Madonna con Like a Prayer, y esto continúa. Con ella, otra reina nos hizo bailar tanto y la extrañamos tanto también. La enorme Whitney Houston, que dice, afirma, quiero bailar con alguien que me ame.

esta grande que está haciendo una gira por todo el mundo con un éxito inmenso, Cyndi Lauper haciendo Time After Time. Aquí estaba en el Club Retro. La música continúa, regresa, sí, Queen, Crazy Little

Crazy Little Thing Called Love, cosita loca llamada amor. Estabas escuchando a Queen. Hablamos de realezas en este segmento, voces históricas, como por ejemplo la de Bono, otro inolvidable. Aquí se escucha a U2, uno de los segmentos más lindos de este fin de semana. Se quedan con nosotros. U2, With or Without You, con o sin ti.

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2: Diferente. 16:23.
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Era la música con la banda de Steven Tyler y así comenzamos un nuevo segmento con esta canción a puro rock desde la banda sonora de Armagedón de 1998. Era I Don't Want to Miss a Thing, una canción que habla del amor tan profundo donde no se quiere perder ni un solo instante, ni una sola cosa con la persona amada. Una canción que fue escrita por Dionne Warren y muy bien lograda por Steven Tyler y su banda Aerosmith. Seguimos con The Police y este Every Breath You Take. Ya estamos en la última parte, en el último desfile.

desde Synchronicity, otra canción inolvidable, otra canción que disfrutamos en este desfile de canciones de fin de semana, en este Retro Parade, era Every Breath You Take. Estabas escuchando a The Police. Uy, por favor, qué buenas canciones de One I Love. Llega R.B.M.

La banda liderada por Michael Stipe aquí se escuchaba en el club, en la máquina del tiempo, en el Retro Parade con The One I Love. ¡Qué fin de semana, mamita querida! I want my MTV. Quiero mi MTV. Lo hemos escuchado en estos días. Hoy vuelve a sonar, sí. Es Dire Straits desde el disco Brothers in Arms. En este fin de semana se sube con Sting, ¿no?, como compañero, después de haber escuchado hace un ratito Every Breath You Take. Aquí lo vuelven a convocar. Ya había pasado el tiempo de The Police y Mark Knopfler marca tendencia con esa guitarra que va a empezar en un ratito. Una canción que habla de lo comercial de la música, ¿no?, y que se perdía como la esencia. Todo el mundo estaba detrás de ese segundo en MTV que casualmente hace poquito tiempo desapareció. Se escucha Brothers in Arms, se escucha este Money's for Nothing, el dinero para nada. Dire Straits con Sting.

Era Dire Straits y Sting haciendo esta canción Man Is For Nothing para cerrar, para poner punto final a nuestro Retro Parade de este fin de semana. La verdad que la pasamos muy pero muy bien. Gracias por acompañarnos, muy buena vida para todos y hasta el próximo lunes con un nuevo Club Retro. Gracias por estar. Uy, Californication, así cerramos con los Red Hot Chili Peppers. Gracias por elegirnos.

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3: 17 horas, 3 minutos.
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1: Diferente. 18 horas, 4 minutos.
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